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Y ella dijo, somos todos prisioneros. Y a los cuatro principales, hace sus siestas, ataca a la bestia con sus puñales.